0: Buenos días. Les presentamos los principales titulares de hoy, domingo 4 de octubre de 2026. Iniciamos con nuevas revelaciones sobre el intento de atentado yihadista a bordo del vuelo de Fly Dubai. El capitán indio Smith Machar relató en conversación telefónica con Benjamín Netanyahu cómo el copiloto omaní Humam al-Hamami le pidió permiso para rezar y minutos después comenzó a golpearlo en la cabeza con un hacha de emergencia para hacer caer la aeronave en picada. Machar logró girar el mecanismo de la puerta desde el suelo para que los pasajeros irrumpieran y redujeran al atacante, quien declaró en su interrogatorio que planeaba estrellar el avión en Israel. En medio de las acusaciones de falla de seguridad por no detectar que al-Hamami poseía antecedentes de radicalización, la ministra de Transporte, Miri Regev, responsabilizó directamente al Shabak y al Mossad por la verificación de las tripulaciones extranjeras.
1: A pocos días del tercer aniversario de la masacre del 7 de octubre, el Ministerio de Defensa informó que 1.318 integrantes de las fuerzas de seguridad han muerto desde el inicio del conflicto. En paralelo, el ex enviado para los rehenes, Nitzan Alon, afirmó que un acuerdo desaprovechado con Hamas podría haber evitado un año más de guerra. Por su parte, los partidos políticos mantienen posturas sumamente divididas sobre el esquema para investigar el fiasco. Mientras la oposición exige una comisión de investigación estatal independiente, sectores de la coalición presionan por una comisión nacional alternativa. En el terreno militar, Israel intentó eliminar en Gaza a Ali Alamoudi, considerado el heredero de Yahya Sinwar, aunque se evalúa si logró sobrevivir al ataque.
0: En el plano geopolítico, los principales asesores de seguridad nacional de Donald Trump se reunieron en secreto en Camp David, bajo la presidencia del vicepresidente Vance, para analizar los próximos pasos ante la crisis con Irán y la posible ofensiva contra los hutíes en Yemen. Esto ocurre mientras Estados Unidos expulsó a dos diplomáticos iraníes de su territorio y los rebeldes hutíes se adjudicaron un ataque con misiles y drones contra una instalación petrolera de Aramco en Riad.
1: En el escenario electoral de Israel, la Corte Suprema de Justicia anuló por unanimidad la decisión de la Comisión Central de Elecciones que pretendía descalificar a las listas de mayoría árabe Ra'am y la lista conjunta. En cuanto a la intención de voto, la encuesta de encuestas, elaborada por el periódico Ma'ariv, muestra una contienda sumamente reñida, con el partido Yashar liderando las preferencias con 21,7 escaños, pero con un estancamiento generalizado donde ningún bloque logra alcanzar la mayoría parlamentaria de 61 mandatos.
0: Finalmente, en las fronteras, dos combatientes de las fuerzas de defensa resultaron heridos por la explosión accidental de una granada propia durante rastrillajes en el sur del Líbano. Mientras tanto, en Cisjordania se registraron severos episodios de violencia donde colonos extremistas atacaron con garrotes a agricultores palestinos durante la cosecha de aceitunas. Hasta aquí los titulares del día de hoy. 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
2: Inolvidables. En este proyecto especial en homenaje a los caídos y asesinados en la guerra Espadas de Hierro.
3: Nisim Lugasi ya sabía cómo llamaría a su hija, incluso antes de casarse con el amor de su vida, Liel. Ser papá era su gran sueño. Un corazón enorme, devoto a su familia y con la misma entrega hacia su servicio en la Policía de Fronteras. Un comandante destacado y ejemplar que en cada oportunidad transmitía los valores en los que creía. El amor a la patria, la ayuda al prójimo y la camaradería, guiados por una profunda vocación de servicio. Esa misma vocación lo acompañó la mañana del 7 de octubre, cuando se despidió de Liel y, sin dudarlo, marchó al combate en Ofakim. Nisim cayó en una misión de rescate de rehenes, avanzando primero a cuerpo descubierto bajo fuego. El sueño de ser padre no llegó a cumplirlo.
4: ¿Cómo andan, amores de mi vida? Mi vida hermosa, mi corazón. El tío Nisim los ama y los extraña un montón. Son toda mi vida.
2: Inolvidables. Recordamos al superintendente Nisim Lugasi, que en paz descanse.
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6: Hola a todos, ¿cómo están? Bienvenidos a nuestro espacio de Radio Reca en Español. Los saluda Juliana Faniano Kalimán desde los estudios de Cannes, en Jerusalén. Son las 2:05 en todo el Estado de Israel, las 8:05 de la mañana en Argentina, para quienes nos escuchan a través de Radio High, de nuestro canal de YouTube y desde distintos puntos de América Latina. Tenemos un programa cargadísimo y una semana especialmente intensa para Israel. Vamos a hablar de política en plena campaña electoral y a poco más de

0: tres semanas de las elecciones, con una carrera cada vez más ajustada y muchas preguntas todavía abiertas sobre cómo podría conformarse el próximo gobierno. También vamos a poner la mirada en la región, Irán, Yemen, Arabia Saudita, nuevamente en el centro de la atención y movimientos importantes que están llegando desde Washington. Y por supuesto, vamos a seguir analizando el intento de atentado en el vuelo de Fly Dubai y las preguntas que deja sobre los mecanismos de seguridad y las responsabilidades detrás de una falla de esta magnitud. Pero estamos además apenas tres días de cumplirse tres años del 7 de octubre. Y más allá de las discusiones políticas, militares y de las investigaciones sobre lo que ocurrió, queremos volver también a las historias que quienes estuvieron allí y vivieron ese día en primera persona. Por eso hoy vamos a tener un invitado especial en un ratito y muchísima información, audios y mucho para analizar. Obviamente que hoy no estoy sola, me acompañan acá en el estudio Johnny y Eddie. ¿Cómo están?
1: ¿Qué tal, Juli?
2: ¿Cómo estás, Juli?
1: Bienvenida, gracias. Nuevamente.
2: Sí, gracias. La verdad es la
1: frase que se repite.
0: Perdón.
1: Claro. Bienvenida.
2: Esa y no es mi responsabilidad. Ah. Son las dos frases que me parece que se repiten mucho en Israel en el último tiempo. Pero, Juli, la verdad te extrañamos.
0: Yo también los extrañé.
2: Llegó un punto que dije, si Juli no vuelve, yo renuncio.
0: Mi mamá estaba preocupada, me preguntó si me habían echado.
2: ¿En serio? Pero tu mamá no sabe que está de viaje.
0: Sí, pero me dijo...
1: Pero no la viste a tú.
0: Sí, pero me dice, ¿y la radio no te echaron?
2: No, pero... ¿no? ¿Puedo mandarle un mensaje? ¿Puedo hablarle a la cámara?
0: Obvio.
2: Sandra, tu hija es lo que mantiene este programa. Sin ella no existiría.
1: No, y además es así. Las estrellas participan tal vez menos, pero se destacan más.
2: ¿Alguien le dice a Messi que corre poco?
0: No.
2: No, nadie.
1: Contame que juegue Messi una vez por mes en Inter Miami. Ya ni me acuerdo el nombre del equipo. Con eso basta.
0: Esta semana también es el último partido de Messi en la selección.
2: Ya fue ayer, ¿no?
1: No, ayer jugaron la nueva selección contra Burkina Faso, que recién...
0: Mejor no
1: hablemos de los rivales de Argentina.
2: No conozco el lore, como dicen los chicos.
1: Entra Picado TV, te vas a enterar.
2: Sí, bueno, sí. Ahora a la vuelta nos vamos escuchando un Picado TV.
0: Traigo una efemérides del día, ya que... Bueno, la primera, no sé si ya lo contaron.
2: O sea, que creo que hubo un domingo que trató de llenar este espacio de efemérides, ¿no?
1: Sí, alguna vez sí.
2: Estuvo bueno.
1: Para llenar el espacio
0: de Juli.
1: Sí,
0: bueno,
2: que pongamos un globo amarillo, ¿viste?
0: Lo primero, contarle a todos que me comprometí ahora que estoy de
2: viaje. Yo no sabía si decirlo o no. Felicitaciones. Bueno,
1: felicitaciones.
2: Felicitamos
1: ya queremos mujer. Los mensajes para Juli y para Guido.
2: ¿Puedo decir algo? La semana pasada fue el cumple de Eddie. Y entonces yo dije, todos los que respondan a la consigna tienen que empezar respondiendo a la consigna del día diciendo, feliz cumple de Eddie, si no, no pasamos el mensaje.
1: Y había,
2: bueno, hoy...
1: Había dos que...
2: Sí, Marcelo Meta ahí se hizo el tonto.
1: Y Andrés...
2: Y Andrés que no mandó mensaje. Capaz que estaba ocupado, no sé.
0: Acá Andrés pone Juli labura cuando se le canta, así estamos.
2: Exactamente. Pero así voy a decir estamos. Algo. En un ratito vamos a presentar la consigna. El que no mande felicitaciones, Juli, para empezar el mensaje.
1: Felicitaciones, Juli, más alto.
2: En la variación que quieran. El que no la felicita para empezar el mensaje, no paso el mensaje. Esto es un dictadura china. Dictadura.
0: Está bien. Es que hay que poblar el negro, chicos. Por eso hay que seguir creando familias judías en el mundo. Bien, la efemérides del día de hoy es súper interesante.
2: Bien, Tel Aviv, Juli, igual. El negro le va a quedar bastante lejos.
0: ¿Pero por qué? ¿Puedo planificar una?
2: Está muy bien. Sí.
0: Era el sueño de Ben Gurión. Bueno,
2: no sé si he leído, pero. El de Ben Gurión se usa.
0: Bueno, yo Ben Gurión conozco. Voy seguido.
1: Cuarto, claro.
0: Bueno, vamos a concentrarnos, chicos. No puede ser que yo conduzco el programa y ustedes se rebelan.
2: Tenés una efemérides.
0: Así es. Un 4 de octubre de 1992, el vuelo 1862 del AL, un Boeing 747 de carga que viajaba de Ámsterdam a Tel Aviv, se estrelló contra dos edificios residenciales poco después de despegar. No fue un atentado, fue una falla mecánica provocada por dos motores que se desprendieron del avión, pero murieron 43 personas. La tragedia quedó marcada en la historia de la aviación israelí y de los Países Bajos, y durante décadas estuvo rodeada de polémicas por la carga que transportaba el avión y por el manejo de la información después del accidente. Más de 30 años después, continúa siendo recordada cada 4 de octubre en Ámsterdam.
1: Hablando de vuelos, no sé si lo tenés, lo que pasó el 4 de octubre del 91.
0: No.
1: Con un vuelo. El primer vuelo de la Unión Soviética hacia Israel.
2: Mirá, 4 de octubre del 91.
1: ¿El primero fue en el 91? Sí.
2: Mirá vos, cuando ya estaba cayéndose el muro.
1: Exactamente.
2: Bueno, el 4 de octubre, perdón que haga esto, 4 de octubre de 1986. Oh. 4 de octubre de 1986.
0: Uno quiere hacer un programa serio. Sí,
2: no, esto es serio. 4 de octubre de 1986 se publicaba, nacía la historia del rock argentino con el disco Octubre de los Redondos.
0: Ah, bueno, 4 pensé de octubre. Que venía por otro lado.
2: No, 4 de octubre de 1986.
0: Che, al final en vez de felicitarme, Andrés me está bardeando y Juli se comprometió a venir más seguido al programa.
2: Es verdad, está muy bien.
1: Bueno, esta semana va a estar.
0: Así es.
2: Presentemos la consigna.
1: Bueno, presentamos la consigna del día de hoy que ustedes pueden responder y como les dijo Johnny ya, tienen que hacerlo primero felicitando a Juli por su compromiso de matrimonio. La consigna del día de hoy es muy clara porque tiene que ver con lo que ha sucedido en las últimas horas, los últimos días aquí en Israel, que tiene que ver con este vuelo de la compañía Fly Dubai. Y hoy en día se habla mucho de las responsabilidades. ¿Qué pasó? ¿Por qué estuvo tan cerca de, tal vez, estrellarse en territorio israelí? Bueno, ¿quién es el responsable de la casi tragedia de Fly Dubai? Johnny, ¿a dónde pueden contestar esto?
2: Pueden contestar esto por nuestro canal de YouTube, obviamente, ya que estamos viendo aquí en el canal de YouTube de Canal Español, al que les pedimos que siempre se suscriban, dejen su like, así seguimos creciendo. Pueden contestar por WhatsApp, en el +972 50211 4213. ¿Cómo hago? Agarro mi teléfono y marco en mi teléfono el +972 50211 4213. Lo agrego, lo agendo, porque tienen que estar agendado acá en Español, no pueden no tenerlo agendado. Abro WhatsApp, busco ahí entre mis nuevos agendados, pongo mandar un mensaje, escribo Can en Español o como sea que lo haya grabado a este número y le envío un mensaje de audio como si le mandara un mensaje de audio a mi mamá. En el +972 50211 4213, ¿quién fue el responsable de esta casi tragedia? Una especie de patología que creo que ya estamos teniendo, acompañada por el 7 de octubre, donde tiramos responsabilidades de un lado para el otro.
0: Bien, como dije antes, la idea un poco de esta semana es escuchar las historias de cada una de las personas durante el 7 de octubre y posterior a ello. Tenemos a nuestro invitado en un ratito. ¿Querés ir contando la historia, quizás?
1: Bueno, vamos a contar un poco la historia, vamos a contar un poco de lo que vamos a producir también durante toda esta semana aquí en Can en Español. Empezamos el programa de una forma distinta porque comenzamos con un proyecto que vamos a hacer hasta el 7 de octubre, tal vez lo extendamos en el tiempo, que tiene que ver con los mensajes, las historias de las personas que sobrevivieron, las historias de las personas que cayeron el 7 de octubre. Repasábamos la historia de Nisim, un comandante destacado y de gran rango de la Guardia Fronteriza, que cayó en combate en la comisaría de Ofakim el 7 de octubre del 2023 durante una misión de rescate de los secuestrados. Él era un hombre bondadoso, entregado a su familia, soñaba con ser padre e incluso sabía cómo llamaría a su futura hija antes de casarse con el amor de su vida, Liel. Además de su amor por la familia, se dedicó con igual entrega a su servicio de la Guardia Fronteriza e inculcó en sus subordinados valores como el amor a la patria, la ayuda al prójimo y el compañerismo. Estas historias las vamos a estar repasando de aquí hasta el 7 de octubre y tal vez lo extendamos en el tiempo. Además, vamos a tener un programa especial el próximo día, miércoles, desde Sderot, uno de los lugares más afectados el propio 7 de octubre. Y para hablar del 7 de octubre y qué sucedió, queremos entrevistar al primer protagonista del día, que es Moti Rosen, Moshe Rosen, Moti es su apodo. Él ya habló con nosotros en varias ocasiones, es sobreviviente del kibbutz Nir Yitzhak. ¿Qué tal, Moti? ¿Cómo te va? Te saludan Eddie, Johnny y Juli.
3: Buenas tardes y buenos días a la audiencia en Latinoamérica.
1: Bueno, es un gusto compartir una vez más este espacio contigo. Has tenido una historia muy particular el 7 de octubre, donde estuviste a punto, muy cerca de ser secuestrado. Para quien no conoce todavía tu historia, ¿qué nos podés contar de lo que fue.

0: Gracias, muy amable.
1: El 7 de octubre del 2003, como otros centenares y miles de ciudadanos de Israel, nosotros nos despertamos con un ataque de misiles, pero en la zona nuestra, en la región del Negev lindante con la Franja de Gaza, ya estábamos lamentablemente habituados a este tipo de agresiones y sabíamos que tenemos que acudir a una cabina digamos así, de seguridad, una cabina blindada que tenemos en nuestras casas de frontera hasta que recibamos algún tipo de indicación que el ataque ha finalizado. Pero es aquí que este ataque proseguía y proseguía y lo que nosotros en definitiva pudimos apreciar de que se trata no solamente de un bombardeo, sino que se trata de una invasión masiva terrestre que alcanzó toda la zona fronteriza, que incluye obviamente a nuestro kibutz. Mi kibutz Niritzak está a 3 kilómetros de la franja de Gaza. Estuvimos entonces tratando de evitar las consecuencias de este ataque, pero en el momento que se trataba no solamente de una agresión aérea, sino de una invasión terrestre, las cosas se pusieron mucho más difíciles y en un momento dado, aproximadamente hacia el mediodía, o sea, varias horas después comenzó el ataque aéreo, nosotros percibimos que esto había alcanzado también a nuestra casa. En definitiva, sentimos que derriban la puerta, que rompen los vidrios, que rompen las ventanas, que en toda la casa comenzó a temblar y, como era de suponer, en cuestión de segundos llegaron hasta la cabina de seguridad. Y nosotros con Diana, mi señora y yo tratamos desesperadamente de evitar el ingreso de los terroristas invasores, pero en ese momento ellos dispararon una ráfaga de metralla y por lo tanto la puerta se abrió. Nosotros estábamos muy heridos, recibimos una orden de salir y allí nos enteramos de que se trata no solamente de una herida, sino que el plan es un secuestro hacia Gaza.
2: Moti, que, uy, perdón. Moti, te saluda Johnny. Qué historia, la verdad, la tuya. Y qué increíble escucharlo. Yo te quiero hacer como una especie de fast forward, llevarte para adelante y preguntarte, 3 años después, ¿cómo cambió tu vida después del 7 de octubre? Y si vos ves que están dadas las condiciones para que esto no vuelva a pasar, siendo que llevamos 3 años de guerra.
1: Es una pregunta muy difícil. Fíjate de que justamente en estos días, precisamente en estos días que nosotros estamos conversando, a 3 años del comienzo de esta guerra, porque en realidad esta guerra todavía no finalizó, nosotros decidimos volver al kibutz. Estuvimos 3 años fuera del kibutz, tratando de recuperarnos de nuestras heridas, porque hasta el día de hoy estamos con tratamientos ortopédicos porque quedamos muy mal después de aquella ráfaga de metralla que yo hace un instante les conté. Creo que este regreso nuestro al kibutz representa no solamente una respuesta de índole personal, sino que tiene también como núcleo una idea que es compartida, yo creo, por otros muchos damnificados, víctimas de esta guerra, que han resuelto volver a su casa, volver a los kibutzim, a los moshavim, a las ciudades de desarrollo en el Negev, que tuvieron que abandonar como consecuencia de la agresión del Hamás y la Yihad Islámica. Ahora, el interrogante en relación a la guerra, a la posibilidad de que se renueven nuevamente el tipo de ataques, es realmente algo muy preocupante.

0: pienso que la respuesta no puede ser solamente militar, porque si fuera solamente en ese plano, es de suponer que tras 3 años de guerra, el Ejército de Defensa de Israel se haya podido imponer a la Yihad Islámica y al grupo Hamas gobernantes en Gaza. En ese sentido, me parece que llegó la hora, en realidad la hora quizás llegó mucho antes, de pensar en algún tipo de solución política y diplomática del conflicto, solución que no me haga ilusiones, no va a ser definitiva, porque acá hay problemas de raíz histórica y de consecuencias religiosas y étnicas muy complejas. Entonces, no hablo de una solución inmediata de paz o de convivencia, sino de algún tipo de arreglo que ponga fin temporal al conflicto y que abra las puertas para negociaciones mejores.
1: Moti, te hago una pregunta, ya que empiezan a como entrelazarse todos los temas en estas semanas, ya sea el 7 de octubre, las elecciones, que faltan 3 semanas y demás. Para vos, ¿qué es lo más importante que tiene que tener el partido que gane en las próximas elecciones?
0: Bien, en primera instancia, tratar de poner fin a la guerra, tratar de encaminar algún tipo de negociación en el rumbo que yo señalaba hace un instante. Yo creo que la próxima coalición, fuera de lo que puede ser el Partido Democrático de Yair Golan, no se plantea como perspectiva un arreglo de paz definitivo, pero sí puede llegarse algún tipo de consenso que permita de alguna manera evitar las consecuencias actuales del bélicas tan terribles que están pasando desde el 2023 a nuestros días y que cada día, en lugar de amenguarse, parecen extenderse, intensificarse. Creo a su vez que otro desafío, y en ese sentido me parece que también se ha llegado a un cierto consenso en la oposición parlamentaria en Israel, tiene que ver con justamente una recuperación institucional, yo diría de alguna manera republicana en Israel, en el sentido que podamos lograr otro tipo de convivencia y de diálogo en la ciudadanía israelí, porque hoy existe una muy preocupante grieta. Y acá este tema de la fuerza que ha tomado, de la agresividad que ha tomado el encono entre los distintos sectores políticos, se suma al tema que hablábamos recién de las guerras, de las tensiones fronterizas, de todo lo que está pasando en el Medio Oriente, y realmente yo creo que es una, sin exagerar, me parece que es una amenaza misma para la existencia del país.
2: Bueno, Moti, muchísimas gracias por contar tu historia del 7 de octubre y también por hacerle entender también a los oyentes de nuestro espacio lo que se vive posteriormente al 7 de octubre, ese día trágico para todo ciudadano israelí y para que pueda entender también de voz, la voz de un protagonista, lo que ha sucedido. Muchísimas gracias.
0: Un gran abrazo, hasta pronto.
3: Un abrazo
1: gracias.
3: Grande.
1: Bien, antes de continuar, voy a recordar la consigna. ¿Quién es el responsable de la casi tragedia del vuelo de Fly Dubai? Nos pueden mandar su mensaje de audio al más 972-50-211-4213.
3: ¿Sabes qué admiro de esta gente? De los sobrevivientes, de los secuestrados también, que están muy comprometidos con buscar que las cosas cambien. Cuando sería no solo muy fácil, muy entendible y hasta no solamente entendible, sino positivo que ellos digan, mirá, la verdad, yo ya me quiero abrir de todos estos temas, no quiero hablar más del tema, déjame, me voy a Tailandia a tomar sol, no tengo ganas. Y la verdad es que están todos muy comprometidos con esto, y eso te muestra hasta dónde no hubo una respuesta real de la política, y hablo no solo del gobierno, también de la oposición, obviamente la responsabilidad del gobierno, a todo lo que estas personas sufrieron. Y sí, es increíble.
1: También estamos hablando de una parte de la sociedad israelí que vivía en la franja, que estaba muy comprometido con la cuestión de la coexistencia y que siempre fueron muy activos políticamente desde su lado de la esfera política, ¿verdad?
2: Exactamente, a lo que te referís, por ejemplo, repasábamos declaraciones la semana pasada de Yocheved Lifshitz. Ella colaboraba con instrumentos médicos para enfermos palestinos de la Franja de Gaza, y esta es una de muchas historias de colaboración palestinos gazatíes que ingresaban constantemente a territorio israelí para poder trabajar en diferentes rubros. Es mucha las maneras de este desarrollo de la coexistencia de ambos lados, que bueno, obviamente el 7 de octubre rompió todo.
1: Así es, bien, como estamos transitando la semana del 7 de octubre, siempre aparecen todo tipo de artículos con números, ¿verdad? Donde nos explica bien cuál es el saldo que nos dejó este 7 de octubre. Hoy el Jerusalem Post publicaba que desde el inicio de la guerra entre Israel y Hamás, el 7 de octubre, 1.318 miembros de las fuerzas de seguridad de Israel han caído en el conflicto. Según datos publicados el domingo por el Departamento de Familias, Conmemoración y Patrimonio del Ministerio de Defensa, la cifra incluye a efectivos caídos de las fuerzas de defensa de Israel, la policía de Israel, el Shin Bet, los servicios de bomberos y rescates, coordinadores de seguridad e integrantes de equipos de respuesta locales. Las cifras contabilizan a los caídos en todos los frentes, incluidos Gaza, Líbano y Jordania. Miles de personas perdieron a un familiar en la guerra. Más de 7.150 personas han sido reconocidas oficialmente como familiares que perdieron a alguien en servicio desde el inicio de la guerra. Entre ellos, 2.143 padres en duelo, 355 viudas y 880 huérfanos. 3.772 personas perdieron a un hermano en la guerra. Y a pesar del alto el fuego que entró en vigor el 10 de octubre de 2025, varios soldados israelíes han muerto en incidentes a lo largo de la línea amarilla que delimita la zona de amortiguación dentro de la franja. Y así, obviamente, todos los días, lamentablemente, seguimos teniendo historias de soldados caídos, dado que el conflicto sigue abierto, ¿verdad? Por otro lado, a ver, Johnny, ¿querés contarnos un poco los distintos artículos que van apareciendo de si el acuerdo que se hizo para la devolución de los rehenes estuvo bien en ese momento, si tuvo que haber sido antes?
3: Pues sabes que vamos a tener tres capítulos en la investigación en algún momento de lo que pasó el 7 de octubre. Un capítulo va a ser cómo se llegó al 7 de octubre, otro capítulo va a ser cómo se negoció por los secuestrados, y un tercer capítulo va a ser lo que pasó a partir del 7 de octubre en la guerra. Son tres cosas que Israel no va a poder escaparse de investigar. Bueno, el primer capítulo, digamos, lo que pasó antes del 7 de octubre, la llegada del 7 de octubre, ya empezó a discutirse. Si bien el gobierno quiere negar todo tipo de discusión y no da posibilidad a que nadie investigue nada, porque fíjense que no es que se armaron comisiones para que se... No. La gente, la sociedad civil, el ejército armó comisiones para investigar, pero la verdad es que el gobierno no está investigando nada y está tratando de frenar todo tipo de investigación. El primer capítulo de toda esta serie explica por qué. Empezamos a escuchar toda la cuestión de las advertencias y cada vez más va quedando claro que hubo advertencias bastante claras respecto a lo que podía pasar el 7 de octubre. El segundo capítulo, que es el de los secuestrados, creo que se inauguró un poquito con el libro de Shlomi Eldar, este libro 843 días de abandono, que es un libro que, si bien empieza con el tema de la advertencia emiratí, la verdad es que el libro se dedica a hablar sobre lo que fue la negociación por los secuestrados. Siguió, poco en Israel, hay que decirlo, pero mucho en el mundo, con una nota que escribió Brett McGurk, que fue el asesor de seguridad nacional del gobierno de Biden, donde él dice: me junté con Netanyahu en los primeros días de octubre, los primeros días de la guerra. Me junté con Netanyahu, me habló durante una hora, no me dejaba hablar, en ningún momento mencionó la palabra secuestrados. Esto generó cierto enojo. Insisto, en Israel esta nota en The Atlantic de Brett McGurk quedó bastante dejada de lado. Y el tercer capítulo de esta serie,

0: o en realidad el tercer párrafo de este capítulo, que es la negociación por los secuestrados, se inaugura ahora con Nitzan Alon. Nitzan Alon es, para que se sepa, un general de división de reserva, es quien encabezaba la dirección de rehenes y desaparecidos del ejército, lo hizo durante el 7 de octubre, tiene una historia bastante particular que otro día capaz que podemos remarcar, porque no es la primera vez que él se encargaba de esto. Él estuvo también encargado de la vuelta de, ahora no recuerdo los nombres, de los dos soldados que volvieron del Líbano en cajones, que no recordábamos, no sabíamos en ese momento si iban a volver vivos o en cajones hasta que llegaron los cajones. Recuerdo creo que en 2006, recuerdo la tele diciendo son cajones, porque nadie sabía qué es lo que iban a devolver. Más allá de esto, él habló en el Instituto de Washington para la Política de Cercano Oriente. Ellos hicieron una charla que se llama 3 años después del 7 de octubre, un puente o un abismo entre los pueblos. Muy interesante la elección del nombre, ¿no? Si es que el 7 de octubre nos va a llevar a unirnos y entender que tiene que haber un Estado palestino independiente, o si nos va a llevar a un abismo que es, no puede haber una convivencia real entre judíos y palestinos en estas tierras. Muy interesante la decisión del nombre. Más allá de eso, habló Nitzan Alon, y él dejó varios datos o varios dichos bastante interesantes, particularmente por la función que él cumplía. Él dijo que hubo decisiones que se podrían haber tomado de forma distinta y así haber salvado, él decía, miles de vidas de ambos lados. Miles de vidas de ambos lados. Se le preguntó sobre la tensión entre los objetivos de la guerra, que eran destruir a Hamás y devolver a los secuestrados. Dijo que había una tensión entre estos dos, algo que nosotros marcamos en este programa durante mucho tiempo, pero dijo que en retrospectiva los logros estratégicos que se terminan obteniendo después de 2 años de combates no fueron, escuchen bien, no fueron materialmente diferentes a los que podrían haberse alcanzado antes. Y ahí es donde empezó a comentar algo muy interesante, que si quieren lo vamos a escuchar de la voz de él, y ahora lo comentamos, porque en el audio número 5 habla justamente Nitzan Alon, que creo que estaba hablando por Zoom, no estaba en la conferencia. Uh-huh. Y escuchen lo que dijo en el audio número 5, y ahora les sigo comentando las cosas que él dijo.
1: We are exactly a year after Sharm el-Sheikh summit last October. We could reach the same strategic achievement regarding the military, eliminate the military power of Hamas, regarding many security issues much earlier, maybe get some hostages that got killed or murdered during the captivity back home alive, and we miss it actually. It was the war was too long, and again those slogans of total victory, of determination, etc., are a false one.
0: A ver, lo que está comentando acá Nitzan Alon es tremendamente interesante. Él dice de manera clara que se podría haber devuelto a los secuestrados hasta un año antes. Él dice que la historia esta de la victoria total es algo que no existe, que no tiene sentido, que fue una consigna política, que no se consiguió nada en el último acuerdo del 9 de octubre que sea materialmente distinto a lo que se podría haber conseguido antes. Recordemos que muchos secuestrados murieron por no haber vuelto antes. También tuvo un approach muy interesante respecto de lo que pasó en las dos sociedades. Él dice, muchos israelíes desarrollaron antes del 7 de octubre una profunda pérdida de confianza, perdón, a partir del 7 de octubre, una profunda pérdida de confianza en la parte palestina, en la solución de los estados, en la posibilidad misma de alcanzar un acuerdo, algo que lo venimos viendo en varias encuestas. Y él dijo que la brutalidad de la masacre, la documentación en redes sociales y el secuestro justamente de mujeres, de nenes, ¿no? Y de ancianos, profundizaron un trauma que ya tenía la sociedad israelí y lo hicieron más difícil para muchos israelíes distinguir entre Hamás y la población palestina en general. Por eso recordaba antes cuál era el título de esta charla. Y él dice que por eso en Israel hubo una falta de empatía muy grande hacia lo que pasaba por el otro lado. Algo que también no se ha marcado mucho, mucha gente se ha enojado mucho por comentarios como este, pero es muy interesante el análisis desde una persona que viene desde el estamento militar, que te dice, mirá, A ver, hay una frase muy conocida que es: el primero que muere en la guerra es la verdad, ¿no? Bueno, yo diría el segundo que muere es la humanidad. Y en ese sentido.
2: Y el tercero, la responsabilidad.
0: Pues puede ser, claro. Y en ese sentido, lo que está marcando Nitzan Alon es: no hubo acá empatía, se habla mucho de los gazatíes, y poco de los gazatíes, y es algo que tenemos que hablar mucho. Es algo que tenemos que también marcar. Muy interesante la intervención.
2: Yo creo que cuesta. Cuesta hablar del otro lado.
0: Es lo que dice él. Él dice, cuesta después del trauma.
3: Y también escuchas, hace poquito escuché a Romy Gonen hablando en una radio. Ella está en Galgalatz. Y cuenta como todo lo que le hicieron. Y dice, yo soy una chica que creo en los derechos humanos, pero después de cómo me trataron, me es muy difícil. Y también uno tiene que entender que eso ocurrió, que obviamente que no se puede generalizar, pero que bueno, que hay gente que pasó por esa situación. Eso por un lado. Y después, acá justo un oyente, Gabriel Ackerman, hizo un comentario recién y a mí me vino una pregunta de si, por ejemplo, a gente como Amoti, el gobierno realmente los ayuda hoy en día o los ha ayudado a este post-trauma, ¿no?
0: Cero. ¿Vieron el tuit de Ron Breslavsky?
3: No.
0: No sé si lo vieron. Él en el fin de semana tuiteó porque Fly Dubai va a indemnizar con $500,000 a cada pasajero del avión.
3: ¿Y qué dijo? ¿Le dieron más plata que a ellos?
0: Dijo, a nosotros nos dieron $60,000 y nos mandaron a casa con un abrazo. Entonces él hizo un chiste, que él lo puede hacer, porque él preferible estar en el avión de Fly Dubai que haber sido secuestrado por Hamas. Obviamente se lo dice con humor, no creo que nadie se ofenda por el tuit de él, y creo que aparte es noble que él reaccione con humor a estas cuestiones, siendo que él vivió, aparte de Romreslaski justo, que vimos la foto, pero es muy interesante la diferencia que hay entre un país como Emiratos, que no le debe nada a estos chicos, que de repente en un segundo salió a investigar, fiscal general, juicio, procedimientos, como están vistos por ley. Y otro que todavía no tiene ni ganas de investigar lo que pasó, que no ayuda a la gente, los liberados. Miren, lo voy a decir con mucho cuidado para no revelar cosas, pero los liberados quieren dejar de participar de charlas. ¿Por qué? Porque ellos dicen, nos usa, esto me llevó un liberado, nos usa el Ministerio de Relaciones Exteriores para hacer asbará, nos usan y nos dejan tirados. No tenemos casa, no tenemos no estudiamos los últimos 3 años.
3: Y tampoco hay algún tipo de plan de reinserción social, ¿no? Digo, como cada uno estaría haciendo su tratamiento, como contó recién Moti, pero digo, ¿qué? O sea, hablo desde la ignorancia, pregunto, capaz ustedes saben, pero a los secuestrados se les dio una oportunidad laboral. Justo hoy leí que Noah Arghamani entró a trabajar a una high-tech, pero bueno.
2: En Estados Unidos, creo, sí, fuera del país.
3: Sí, pero digo, ¿alguien más? ¿Alguien tiene? O sea, sabemos que los han ayudado, que les han preguntado a qué querían dedicarse, cómo querían seguir teniendo su vida.
2: Ron Breslavsky abrió un podcast, por ejemplo.
0: Bueno, no,
2: y cada uno muchas iniciativas propias.
0: Bueno, está bueno que lo hagan, y está bueno que la población israelí también ayude, que las empresas ayuden, etcétera, etcétera. Estaría bueno que el gobierno esté más presente. Quiero marcar una cosa sobre lo que veíamos recién, que es muy interesante, insisto, uno puede estar de acuerdo o no, o más importante todavía, me parece que hay que discutir lo que él plantea sobre la cuestión de los palestinos. No digo estar para un lado o para el otro, digo hay que discutirlo, hay que hablarlo. Le respondieron ya a Nitzan Alon, porque quiero mostrarles un audio de Eyal Zir Cohen, que él habla sobre esta cuestión de afirmar que se podría haber devuelto a los secuestrados antes. ¿Sí, Edique?
2: No, para hablar sobre este personaje, él es un ex jefe de la diplomacia internacional del propio Mossad. Algo de información puede llegar a tener dentro de estos organismos.
0: Escuchemos el audio número 6.
4: זה לוקח בסופו של דבר, אני אומר, את האחריות שמוטלת על גופי המודיעין, שזה ביניהם גם השב"כ, גם המוסד וגם הצבא, ומאפשר להם לכאורה להסתתר מאחורי הסינור המדיני. אני חושב שאנחנו, אם יש משהו לקח שלמדנו בשביעי באוקטובר, כאזרחים, זה שאנחנו צריכים להטיל את מלוא כובד האחריות על מי שאמור להגן עלינו, וזה גופי הביטחון. ולא לאפשר, אני אומר, לכאלה ואחרים לבוא ולסובב את האירוע הזה, כי הדבר הזה גם קושר אותנו לחלק מהעניין שהיו כל מיני התראות שלכאורה ראש הממשלה היה צריך לבוא ולספק לגופי המודיעין ולהטריע בפניהם, קומו ואורו, כי הנה הולכת לקום עלינו.
5: היו התראות? היו התראות לדעתך?
4: לדעתי לא היו התראות, כי אני אגיד את זה מהשיקולים הבאים. אחד, אני לא זוכר ביקורים כאלה, ואם היו ביקורים כאלה או שיחות טלפון כאלה, בדרך כלל הם התבצעו דרך האגף שלי. זה אחד. שתיים.
0: A ver, hasta que estaba justamente esta persona que dice de manera muy claro, ¿no? Nosotros, no es correcto ahora venir a hablar si se podía hacer antes, si no se podía hacer antes. Bueno, a ver, justamente por esto es importante la Comisión Estatal de Investigación, para que sepamos cómo se manejó la cuestión de los secuestrados. Por eso yo digo, va a haber tres capítulos que Israel quiera o no, se van a investigar. Ojalá que se investiguen dentro de Israel y de la manera más independiente, no posible, de una manera extremadamente independiente, más de lo posible, que son estos tres capítulos. ¿Cómo llegamos al 7 de octubre? ¿Cómo se manejó el tema de los secuestrados del 7 de octubre? Y cómo se manejó la guerra del 7 de octubre en adelante.
3: Bien, justo sos amoroso, diste en la tecla del tema que venía después.
0: Claro.
3: así que creo que lo que tenemos que hablar ahora, y como yo le decía a Moti hace un rato, ¿no? En todos los temas se vienen a entrelazar estas semanas tan importantes entre el 7 de octubre, las elecciones y todo lo que está pasando. Eddie, si querés contarnos un poco qué plantea cada uno de los partidos con respecto a esta Comisión Estatal de Investigación.
2: Es excelente el trabajo que está realizando en estos tiempos Yedioth Ahronot, Ynet, declarando qué quiere, qué pretende cada uno de los partidos sobre muchos temas. Hablemos de Judea y Samaria, hablemos de la economía, pero en este caso de la investigación del 7 de octubre. Bueno, hay varios partidos que comparten una postura. Por ejemplo, Yashar, el partido liderado por Gadi Eisenkot, junto a Beyahad, el partido de Bennett Lapid, también el de Israel Beiteinu, quieren una comisión estatal exactamente según la ley vigente. Y ellos pretenden que esta sea una de las primeras decisiones del próximo gobierno. Si asume el gobierno el bloque del cambio, la cuestión de la Comisión Estatal de Investigación sobre los fracasos del 7 de octubre va a ser una de las primeras cuestiones que se va a debatir dentro de la futura Knesset. Pero no todos los partidos piensan lo mismo, porque, por ejemplo, el Likud, quien es el partido liderado justamente por Benjamin Netanyahu, no tiene una posición tan clara con respecto a esto. Inicialmente varios ministros apoyaban una comisión estatal, pero luego el partido se opuso e intentaron promover una comisión alternativa denominada Comisión Nacional, pero el proyecto no prosperó hasta el momento. La cuestión de este partido, del Likud, es que quieren una comisión con mucha más participación política que la actual ley. Es muy gracioso, llamativo, que sean los propios políticos que se investiguen a sí mismos, porque muchas de las cuestiones tienen que ver con la toma de decisiones por parte de la esfera política de las cuestiones que llevaron a el 7 de octubre. Después tenemos a los partidos ultraortodoxos, Yas y Yadut HaTorah. Bueno, por el momento no responden, no tienen una posición clara con respecto a los fracasos del 7 de octubre. El partido Democratim de Yair Golan quiere también esta comisión estatal como parte de del bloque del cambio. Dicen que deberán investigar no solamente los fallos que llevaron al 7 de octubre, sino también la conducción posterior a la guerra, los objetivos militares, la diplomacia, las decisiones sobre los secuestrados. Los miembros serían designados por el presidente de la Corte Suprema. ¿Qué piensan los partidos árabes con respecto al 7 de octubre? Bueno, el partido liderado por Mansour Abbas, RAM, dice que la investigación no es actualmente una prioridad electoral del partido, pero apoyan una investigación amplia, independiente y autónoma sobre los fallos y las decisiones que llevaron al 7 de octubre. La lista conjunta árabe, la Rejima Meshutefet, que son varios partidos dentro de esta alianza, quieren una comisión estatal presidida por un juez de la Corte Suprema y designada por el presidente mismo de la Corte. Además, quieren ampliar la investigación para incluir la política de ocupación, el cerco a la Franja de Gaza, la negativa a la paz durante los gobiernos de Netanyahu. Esto es un agregado que hace este partido a lo que sería la Comisión Estatal del Bloque del Cambio. Después tenemos a Ofer Winter, quien vamos a escuchar en un ratito qué piensa sobre otros temas, una entrevista interesante dio en el día de ayer en Canal 12, el líder del partido Amja Israel quiere una comisión, pero no

0: bajo ninguno de los mecanismos actuales. Proponen que la nueva Knesset elija mediante votación secreta. Votación secreta, la última vez tuvimos un fallo con la votación secreta, ¿no?
1: Igual, ¿sabes qué? En el fin de semana leí una entrevista a Yedioth Ahronoth y le dijo comisión política de investigación tal como quiere Netanyahu.
0: Exactamente.
1: Dijo con esas palabras, comisión política.
0: Bueno, acá publican mediante votación secreta al presidente y vicepresidente de la comisión, ambos jueces retirados y quienes luego van a elegir al resto de los integrantes. ¿Qué piensa Moshe Feiglin?
1: ¿Qué piensa? Zehut.
0: Zehut, el número dos del sionismo religioso hoy en día. Quieren una comisión neutral con facultades ilimitadas que investigue...
1: La neutral es la que está por ley, muchachos.
0: Que investiga el gobierno, organismos de seguridad, poder judicial, asesores jurídicos, proponen una coalición y...
1: Bueno, ahí estamos.
0: Perdonen, Perdonen.
2: Volvió el COVID.
0: Bueno, después de tantos viajes,
1: sí, ¿no?
0: ¿Para qué no?
1: Aparte de China.
0: Dios mío.
1: ¿Quién sabe?
0: Bueno, proponen que la coalición y la oposición designen a los asesores jurídicos en partes iguales. Otro de los partidos, vamos a hablar de los partidos que están ahí, al borde del umbral de votos, del 3.25%, los reservistas y el Partido Económico, Yoav Zendel y Yaron Salika, a favor de una comisión estatal buscando una composición con amplio consenso. En Israel no existe esa palabra de amplio consenso. Sugieren que la designe la Corte Suprema, preferentemente el juez Noam Solver. Y luego...
1: ¿Puedo ponerle subtítulos? Comisión Estatal de Investigación.
0: Sí. Lo de amplio consenso no lo van a conseguir. Pero lo de amplio consenso no se va a conseguir.
1: No, pero digo, acá tenemos dos posibilidades. Comisión política, comisión estatal, todos los partidos. Después cada uno le va poniendo un poquito de chimichurri para que no se note tanto su postura. Winter, por ejemplo, le puso un poquito de chimichurri, pero en la entrevista después dice comisión política. Y acá lo que están diciendo Endel y Salija es comisión estatal de investigación.
0: Último, Benny Gantz.
1: A ver.
0: A favor de una comisión estatal, independiente y autónoma, considera que ningún actor político de seguridad debe intervenir en su composición y defiende el mecanismo establecido actualmente. Se suma a esta posición del bloque del cambio.
1: Si nosotros, es eso que ibas a decir. Si nosotros lo dividiéramos por bloques, pareciera ser claro quién sería coalición, quién sería oposición. Después hay que ver los votos.
2: Bueno, menos esta vertical.
0: Menos los partidos ultraortodoxos.
1: Los partidos ortodoxos y RAM que dijo no tenemos ninguna preferencia, preferimos esta
0: y después
1: cosa.
0: La lista conjunta que le agrega otros temas
1: no,
0: para investigar.
1: Están claro, le están diciendo queremos que también investiguen esto, pero quieren comisión estatal de investigación. Es interesante porque a pesar de eso pareciera ser que no hay nada que los una, o sea, pareciera ser que se pelean todos los días. Y uno dice, en estas cosas, pareciera que están de acuerdo, muchachos. Hablen más de lo que están de acuerdo, menos de lo que están de desacuerdo.
2: Así es. Bien, para terminar un poco lo que está pasando en Gaza, vamos a contar, obviamente todos saben que el ejército de Israel sigue hace 3 años intentando eliminar a los responsables del 7 de octubre. Anoche, Tzal habría intentado eliminar en Gaza a Ali al-Amudi, uno de los dirigentes de mayor peso actualmente dentro de Hamas y considerado por algunos como un posible heredero de Sinwar. El ataque se produjo durante la madrugada contra un edificio en el oeste de la ciudad de Gaza. Fuentes palestinas informaron de 5 muertos, entre ellos 4 mujeres. Sin embargo, fuentes de Hamas citadas por medios árabes aseguran que al-Amudi podría haber estado en el lugar y haber sobrevivido al ataque. ¿Quién es? Es el miembro del Buró Político de Hamas y en el último año ganó mucho peso dentro de la conducción de la organización en Gaza, especialmente después de la eliminación de Sinwar. Además, tenía una relación muy cercana con él. Ambos se conocieron durante sus años en prisiones israelíes y fueron liberados en 2011 como parte del acuerdo por Gilad Shalit. Más adelante, cuando Sinwar encabezaba a Gaza en Hamas, al-Amudi llegó a desempeñarse como director en la oficina de Sinwar. Actualmente compite con Awadala por la presidencia del Buró Político de Hamas en Gaza, aunque el proceso interno está trabado por disputas dentro de la organización. El intento de eliminación, como decía hace un rato, forma parte de esta campaña de Israel que viene llevando adelante las últimas semanas contra la dirigencia de Hamas, pero por el momento no hay confirmación de que al-Amudi haya muerto.
1: Quiero sumar una cosa más de Gaza, nada más para cerrar esa cuestión. Una linda polémica surgió durante el fin de semana porque el ejército publicó de los 260, si no me equivoco, periodistas que murieron durante la guerra en Gaza, dentro de Gaza, publicó una lista de 173 que el ejército dijo podemos garantizar que fueron de Hamás. Ahí se armó la polémica, como siempre, la época de la posverdad. Varias críticas al ejército, porque el ejército no muestra por qué. Dice, esta persona pertenecía a CAP. No muestra documentación diciendo de dónde saca esa información. Y muchos marcaban, mismo si fuera verdad, no muestra si continuaba activo dentro de Hamás al momento de ser atacado, o si ya había dejado ese cargo hace años y después había pasado a trabajar para el sector privado. No estaba claro, pero el ejército va acusando recibo de muchas de las críticas que se le van haciendo, y de manera correcta, por lo menos a mi criterio, va respondiendo, va planteando, bueno, estas son las cuestiones informativas más allá de campañas de relaciones públicas.
2: Ya que hablamos de, hace un ratito mencionábamos lo de Ron Breslavsky y de los secuestrados y lo que pasaba, quiero que antes de que pasemos al tema de Fly Dubai, al que vamos a hablar ahora, si puedes poner el audio 2, creo que está bueno para entender también lo que piensan los secuestrados con respecto a lo que hizo Netanyahu con el tema de Fly Dubai.
1: Escuchemos el audio número 2.
3: אני רוצה להגיד לך, למשל, אם ראש הממשלה היה מטריח לבוא ולהגיד לי שלום ביום שהשתחררתי, כמו שהוא רץ אתמול, הייתי מרגיש אחרת. זה לא קרה. כן. אני חושב שאילו, אם אני אחרי שנתיים בארץ, אף שר לא הרים טלפון ביוזמתו להגיד לי, ברוך השב.
4: מדהים.
3: מזל טוב שאתה פה.
4: מדהים.
3: זה עושה לאזרח המדינה. אני לא עשיתי לאף אחד טובה שאני יושב בגבול עזה כבר 60 וכמה שנים. עשיתי את זה מבחירה אישית. זה לא... אבל אני לא תושב שווה זכויות במדינה הזאת. לא מגיע לי שיגידו לי שלום, איך אתה מרגיש?
4: בטח.
3: רק נשיא המדינה יכול לעשות את זה.
4: נשיא המדינה היחיד שהתקשר.
0: Bueno, hasta acá escuchaban...
3: קשה, תשמע, זה קשה.
0: Bueno, hasta acá escuchaban a Gadi Moses, quien fue secuestrado el 7 de octubre del 2023 del kibbutz Nir Oz. Fue uno de los pioneros de la comunidad agrícola de Nir Oz. Dedicó gran parte de su vida a la agricultura, al desarrollo del kibbutz. Es especialista en cultivos, en manejo de aguas. A lo largo de su carrera viajó por distintos países para enseñar técnicas agrícolas y mejorar la producción. Él fue uno de los secuestrados el 7 de octubre y en este video, en una entrevista que dio con un canal colega, se refirió a la cuestión de la llegada del vuelo de Fly Dubai y cómo fue recibido o cómo fueron recibidos los pasajeros por el propio primer ministro de Israel, Benjamin Netanyahu, que rápidamente los abrazó, los acogió. Repasamos el último día jueves que uno de los héroes del vuelo de Fly Dubai todavía tenía la remera, la camiseta manchada con sangre. Igualmente lo recibió, lo abrazó Netanyahu, y Gadi Moses dice, a nosotros, yo tuve 400 y pico de días secuestrado en la Franja de Gaza y nadie me...
1: No solo eso, los acusan de malagradecido.
0: Sí, y él no vino a saludarme o a abrazarme porque tal vez, dice, tal vez tendría una posición distinta, una mirada distinta sobre sus propias políticas, sobre cómo manejó la guerra, si me hubiese recibido. Creo que debería ser lo lógico, más allá de cualquier consideración. Pero bueno, esa es la historia de Gadi Moses hablando de la cuestión del vuelo de Fly Dubai, que es consigna de nuestro día de hoy, que tienen que responder todos ustedes al +972 50211 4213, +972 50211 4213, respondiendo a la consigna del día de hoy, que tiene que ver sobre quién es el responsable de la casi tragedia del vuelo de Fly Dubai. Ahora sí, si les parece, hablamos.
2: Dale.
0: De las últimas novedades con respecto a este vuelo de la compañía Emirati. El capitán del vuelo, ustedes me dirán si vamos a repasar audios o no, si vamos a
1: después,
0: en la segunda hora del programa. Perfecto. Vamos a...
1: No, tenemos el de reggae ahora, pero después de las noticias.
0: Perfecto. Las noticias. habló el capitán Amit Mahraj, que habló por teléfono con Netanyahu mientras surgían los nuevos detalles del rescate del día miércoles del vuelo 1073, que fue tan utilizado ese número por los amantes de la Asbara, junto con interrogantes sobre la negligencia israelí previa al casi desastre. Johnny.
1: No, seguí.
0: Ah, ok, no entendí. Habló el capitán, le dijo al primer ministro que poco antes del ataque en el vuelo de Dubái, su copiloto, identificado como Amami, pidió un permiso para rezar, rezó detrás de él, y luego, obviamente, el capitán estaba enfocado en lo que tenía que ver con el vuelo de Fly Dubai entre esta ciudad emiratí y la ciudad de Tel Aviv. Por eso no se dio cuenta cuando el copiloto tomó algo y lo atacó. Cuatro o cinco minutos después de que pidió tiempo para rezar, recibió de repente un golpe fuerte en la parte posterior de la cabeza, y al principio creyó que el avión había sufrido un daño catastrófico, pero después de los golpes logró abrir, cuenta, la puerta de la cabina, y allí pudieron darse cuenta, también escuchó los gritos por parte de todos los pasajeros, y allí pudo darse cuenta de la situación, de lo que estaba sucediendo en el vuelo de Fly Dubai. Cuentan la historia, se hizo muy viral la historia repasada por el propio piloto de este vuelo. Ha sido reconocido en la India, ha tenido esta conversación con el primer ministro de Israel. Hay un interrogatorio sobre la cuestión del vuelo, sobre el copiloto, qué pasaba con el copiloto, la descendencia del copiloto, de dónde venía. Mucho hablamos de que era de un país enemigo, un país que no tiene relaciones abiertas con el Estado de Israel, que es de Omán. Finalmente se supo que tiene también la ciudadanía emiratí. Él nació en ese país, sus padres emiratís y también de Omán, pero finalmente tiene esa descendencia. Es bastante llamativo la cuestión de los propios aviones, de la investigación que ya está ejerciendo el propio país amigo del Estado de Israel, que es los Emiratos Árabes Unidos.
1: En el medio, obviamente, Italia, entre paréntesis, informa que el piloto apagó los motores al momento de casi tomar el control, apaga los motores. Por el otro lado, desde los Emiratos, por lo menos surge un reporte que indica que el piloto quiso estrellar el avión en Tel Aviv. Todavía no está claro qué es lo que sucedió. Es interesante que ya los Emiratos también hablan oficialmente de un ataque terrorista. Por lo tanto, creo que ya se puede empezar a definir que eso es lo que fue. Se irá viendo a medida que avance la investigación.
0: Bueno, lo que sí se sabe del copiloto, lo que se está investigando, tiene que ver con la cuestión de dónde trabajaba anteriormente. Según varios informes, ha trabajado, se ha desempeñado en una compañía aérea de Omán, también de Marruecos en los últimos tiempos, pero bueno, que recibió ciertas autorizaciones para poder volar desde enero del 2026 en Fly Dubai.
2: Eddie, vamos a un corte y ya volvemos.
0: Dale.